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Sin Documentos es el segundo disco del grupo de rock hispano-argentino Los Rodríguez. Fue publicado en 1993 por la discográfica Wasa con la producción de Nigel Walker y Los Rodríguez. La canción Dulce Condena, tercera pista del disco, fue el tema principal de la telenovela chilena Top Secret.

Seguir viviendo sin tu amor es una canción compuesta e interpretada por el músico argentino Luis Alberto Spinetta, incluida en su álbum solista Pelusón of Milk, editado en 1991. Premiada como la mejor del año, al igual que el álbum, la canción ha sido ubicada en el puesto número 33 entre las 100 mejores de la historia del rock argentino.

Nos marchamos hasta el año 1997 con José Luis Rodríguez, el Puma. El tema que te presentamos de él, Agárrense de las manos.

Evidentemente, para hablar de las listas de éxitos en 1986, debemos hablar de Miguel Bosé. El tema que te presentamos a continuación, Nena.

Maquillaje fue el cuarto sencillo de Mecano, grupo español de techno pop, y fue puesto a la venta el 21 de junio de 1982.

Bueno, pues es momento de que con nuestra máquina del tiempo irnos hasta el año 1982. Nos quedamos con el granaíno Miguel Ríos, extraído de su álbum Rockin' Ríos. El tema, archiconocido. Bienvenidos.

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1: Los amigos de mis amigas son mis amigos. Es el álbum de 1989 de Objetivo Birmania. De él extraemos el tema que da nombre al álbum.

Olé Olé es el primer álbum de estudio del grupo homónimo con Vicky Larraz como protagonista o como vocalista del grupo. Nos marchamos a 1983 para de ese álbum extraer este tema, Adrenalina.

Seguimos en la década de los 80, gran década para la música. En este caso te vamos a presentar a New Trolls, que cantan en español el tema ¿Qué idea?

Sevilla es una canción del cantante español Miguel Bosé, incluida en su álbum de estudio Bandido y que popularizó en 1984. Uno de los temas más famosos del cantante presentan una imagen de la ciudad de Sevilla con tintes de, en alguna ocasión, calificados de insólito. El sencillo alcanzó el número uno de los más vendidos en España la semana del 1 de diciembre de 1984.

Nos vamos hasta el año 1987, un tema compuesto por Rubén Vega cuando formaba parte de Nacha Pop, extraído del álbum El Momento, Lucha de Gigantes.

hasta 1989. Nos desplazamos con los No me pises que llevo chanclas para escuchar el tema ¿Y tú de quién eres?

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0: Qué bonita. Ella nos mandó siempre un beso de esos apretados. No, es ese típico beso de abuela que nos mandó la buena amiga María Rosalén cuando estuvimos con ella hace unos cuantos años en un concierto donde nos grabó ese saludo que pongo muy habitualmente. Bueno, pues con ella, con María Rosalén y esta puerta violeta hemos arrancado la edición de hoy. ¿A quién recuerdas? Pero ya que estamos, si hemos arrancado con voz femenina con María, sigamos. Yo creo que una de las mejores compositoras de nuestro país y una de las mejores voces. Llega Rosana Arbelo con El cielo que me das.
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Grandioso éxito de la boy band Backstreet Boys. Canción que tiene bailecito, canción que se hizo viral durante un tiempo en TikTok. Por cierto,

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He de reconocer que me gusta tanto el inicio de este Breathless como el final. Eran The Corrs sonando para ti aquí en la radio, en ¿Recuerdas? El programa donde viven tus recuerdos y donde ahora, por unos minutos, nos vamos a convertir en expertos de grunge. Llega la banda que cogió esa bandera, la del grunge, y la convirtió en éxito. Hablamos, lógicamente, de este Smell Like Teen Spirit de la banda Nirvana. Recordemos juntos al desaparecido Kurt Cobain.

canción me vais a perdonar. Sé que esta canción ha aparecido en tantas y tantas campañas publicitarias, en tantas y tantas películas, en tantos y tantos programas de radio y de televisión. Pero yo es escuchar este Don't You Forget About Me de Simple Minds y me acuerdo del gran Michael Robinson y de El Día Después. Era una de esas canciones que como que estábamos esperando, ¿no? Que saliera en el programa, como por ejemplo la sección mítica El Ojo, lo que el ojo no ve, que todavía a día de hoy se sigue emitiendo en el Día Después y también en la cadena Movistar Plus. Pues yo es escuchar esta canción y me acuerdo del bueno de Michael y compañía, porque esos programas te hacían pasar un poquito la tarde del lunes, bueno, dependiendo de cómo haya quedado tu equipo, pues con una sonrisa o no, pero sobre todo con buena información. Si estás preparado para recordar, estás en el dial adecuado. Y si estás preparado para el rock and roll, bueno, ya qué te voy a contar. Llega Alarma con el bueno de Manolo Tena y esté preparado para el rock and roll. Y después, prepárate que llegan Bananas.

dúo, luego incluso hicieron un cuarteto. Bueno, es que Bananarama y sus vocalistas fueron cambiando según los tiempos, pero nos hemos quedado en los 90 cuando eran entonces trío. Llegan grandes canciones a la radio, enseguida All Night Long de Lionel Rich en una versión muy pero que muy especial. Pero déjame que te ponga ahora mismo a Alphaville con su gran éxito llamado Forever.

0: Bueno, pues toca escuchar una de las canciones incluidas en el que, bueno, durante esta semana nos está acompañando como vinilo favorito. Ya sabes que es el nuevo álbum de Sole Jiménez que se llama Ser Humano y que se ha vuelto a reeditar y que se han incluido dos nuevas canciones, o mejor dicho, dos nuevas colaboraciones. Entre ellas aparece la buena de Conchita y también de María Rosalén. Pues hoy nos vamos a quedar con una de ellas. Para terminar el programa de hoy, desde nuestro vinilo favorito, Sole Jiménez, Ser Humano y muy bien acompañada. Nosotros nos vamos ya, prometemos volver mañana, ya sabes, a la hora de siempre en tu radio de siempre. Hasta mañana, ser buenos.
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Pues sí, buenos días por la mañana, este 8 de octubre, aún con la voz tomada. No me acabo de recuperar, pero bueno, es normal. También esta época, el otoño, cambios tan bruscos de tiempo, al final lo acabas pagando. ¿Qué vamos a hacer? Aguantaremos como podamos la mañana, con una buena infusión bien calentita, y a ver si vamos tirando millas. ¿Qué tal? Los buenos días por la mañana.

0: Pues venga, otro día para descubrir. 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

0: El tiempo.
1: Bueno, va a volver a llover en los mismos sitios. Vuelve a llover, lo vemos en el mapa, Gabriel, en el Cantábrico, en principio, con menos fuerza.
2: Sí, chubascos menos intensos que los de ayer, porque ayer cayó con mucha intensidad. Precipitaciones que durante el día se concentraban en esa zona, principalmente en el Cantábrico, y que acumulaban grandes cantidades de agua, hasta 90 litros ayer en San Roque de Riomera, en Cantabria, o 76 en Gijón. Como decimos hoy, volverá a llover, y además sigue entrando ese aire frío por el norte. Están bajando las temperaturas, están otoñizando el tiempo, así que cada vez tocará pasar más fresco. Y con ese aire frío continúan entrando los chubascos por el Cantábrico, ya no de forma tan constante ni intensa como en el día de ayer. Chubascos claros, luego vuelve a llover, será una jornada variable por el norte. También esperamos que se desarrollen chubascos en la provincia de Girona, también en la de Barcelona, incluso esperamos alguno en el archipiélago balear. Hacia el centro y hacia el sur cada vez vamos viendo más sol, se va estabilizando la situación. Mientras tanto, en Canarias sí que esperamos que hoy aparezcan las precipitaciones. Acumulaciones que sobre todo tendremos hacia el Cantábrico Oriental, insistimos, nada que ver con el día de ayer. Ojo, porque aparece también la nieve en el Pirineo, cota alta, eso sí, en torno a los 2.000 metros, y los chubascos que comentábamos que acumularán lluvias hacia la costa de Barcelona, Girona, archipiélago balear, y se suma hoy, como comentábamos, el archipiélago canario, con precipitaciones que afectarán a prácticamente todas las islas. Ojo también con el viento muy fuerte en el día de hoy, ese cierzo mestral que podrá superar los 90-100 kilómetros por hora en el Valle del Ebro, también en las montañas de Castellón, desembocadura del Ebro, y atención también a la tramuntana en el Ampurdá, allí podría superar los 120 kilómetros por hora. Día muy ventoso en el nordeste peninsular, precaución, se activan los avisos, de hecho, por esas fuertes rachas de viento, también por la mala mar en áreas del Mediterráneo. Y también continuamos con algunos avisos por precipitaciones, cada vez menos. Los tenemos hacia la costa y prelitoral catalán, también algunos avisos por esas lluvias en Baleares. Y es que la inestabilidad hoy se concentra en el Cantábrico Oriental, cara norte del Pirineo, costa catalana, también Baleares, y se suma el archipiélago canario. Centro y sur con cada vez más sol, pero con cada vez más frío. Bajan las temperaturas, sobre todo en el nordeste, 4 o 6 grados menos que ayer, que hará que sea un día otoñal, fresco, máximas que no pasan de 14 en Burgos, de 15 en Pamplona o en Logroño.
3: Pues ahora mismo aquí hace 14 grados, yo tengo frío. Sí. Ya suele pasar, ya. Venga, vamos a por el álbum del día. Hoy hemos elegido el álbum Bad, del gran Michael Jackson. Y atención a esta versión de un tema que estaba incluido en ese álbum, Liberian Girl.

esa chica de Liberia, esa chica liberiana, Liberian Girl. Gran tema de Michael Jackson, además con un retoque muy bailable, sí señor. Viajamos hasta Valencia y tenemos a Nico, que hoy nos pide la canción de Baltimora, el Tarzan Boy.

0: Ahí estaba Baltimora con ese Tarzan Boy, por supuesto que sí. Venga, vamos con más cosas. Dice, ¿cómo te has levantado hoy? Dice, yo tampoco me lo explico. Pues nada, vamos con un mensaje.
1: Buenos días, Nato, para ti y para todos los oyentes. Hoy jueves, fresquito por aquí por el cielo de momento. Ayer llovió, pegó anoche, dos o tres chapetazos bastante buenos de agüita. Y ha refrescado mucho la temperatura. Oye, pues me te parece bien algo hoy de café Quijano, ¿vale? Muchas gracias, saludos para todos, buen día.
0: Tengo que repetirlo porque no he escuchado bien a quien me has pedido. Claro,
1: ¿vale? Muchas gracias.
0: A ver, a ver.
1: Y de,

El gran Michael Jackson, Man in the Mirror. Momento para disfrutar también de Carlos Varela versionando a Serrat esos locos bajitos.

Hola, buenos días, jefe. ¿Qué tal te encuentras? ¿Sigues con tu voz de machorro estilo Mario Biondi o Barry White? Cuídate esa garganta. Bueno, pues vamos con la noticia curiosa. El zumo, o mosto, de la uva antiguamente. El método principal para extraerlo era pisar las uvas con los pies dentro de un recipiente llamado lagar, de piedra, madera o cuero. Actualmente, se extrae casi exclusivamente mediante máquinas industriales modernas, como despalilladoras, estrujadoras y prensas neumáticas o hidráulicas, que automatizan el proceso con gran rapidez. Una tradición que, como veis, ha ido cambiando. Bueno, pues la noticia que vamos a comentar, el titular dice así: una extraña escuela de cocina enseña a amasar fideos con los pies. La escuela Nakano Udon enseña a los visitantes a amasar fideos con sus propios pies al ritmo de canciones populares en la localidad japonesa de Kotoira, prefectura de Kagawa. Esta institución centenaria mantiene un taller práctico desde hace más de 4 décadas con el objetivo de transmitir la técnica tradicional del Sanuki Udon. El método aprovecha el peso corporal sobre la masa sellada en bolsas plásticas, ya que la fuerza humana sobre los talones genera la elasticidad y la textura firme que distinguen a este plato típico de la región. Dentro de salones ambientados como aulas escolares tradicionales de Japón, las lecciones transcurren en sesiones de 50 minutos que reúnen a más de 20 alumnos. Un instructor con cinta en la cabeza guía la jornada frente a pupitres colectivos. La campana escolar marca el inicio de la actividad. En el primer tramo, los asistentes reciben una porción preamasada que deben estirar con un rodillo de madera y cortar con cuchillo en tiras uniformes. Esta primera tanda de fideos queda lista para hervir en el comedor del edificio o para empacar y llevar al hogar. El aprendizaje técnico profundo comienza cuando los participantes elaboran la masa desde cero. La fórmula requiere únicamente harina de trigo y agua salada dentro de un cuenco especial llamado konebachi. Los alumnos revuelven los ingredientes con los dedos hasta obtener una textura granulada. Luego, colocan la masa dentro de una bolsa plástica resistente sobre esteras de tatami. En ese punto, el docente activa canciones de ritmo acelerado para que los aprendices bailen descalzos o con calcetines directamente sobre el preparado. La presión de las pisadas compacta los ingredientes y activa el gluten con una fuerza superior a la de los brazos. Un pisotón y regresamos.

Los asistentes coordinan sus movimientos mientras suenan pistas festivas en los altavoces del aula. Al concluir los minutos de baile, los alumnos pliegan la masa en varias capas con forma de rollo, fase previa a un proceso de maduración que varía según la estación del año. Al término de la lección, el grupo posa frente al cartel conmemorativo de graduación. La cocción final deja a la vista las diferencias técnicas entre la preparación casera y la manufactura profesional. El corte manual de los principiantes suele producir fideos anchos, planos e irregulares. Por el contrario, las unidades que elabora el taller para su tienda de recuerdos exhiben una sección redonda y un grosor uniforme. Kuei comprobó esta brecha al hervir ambas versiones. El udon comercial conserva una textura firme por fuera y elástica por dentro, mientras que la versión casera perdió firmeza debido a un exceso de tiempo en el agua caliente. Al pie del santuario Kotoira, famoso por su escalinata de más de 700 peldaños, la institución mantiene abiertas sus puertas con tarifas diferenciadas. El curso individual con opción para retirar la comida cuesta 1.980 yenes, equivalentes a unos 13 dólares, y sube a 2.530 yenes si el comensal decide almorzar en el lugar. Para grupos de más de 15 integrantes, la tarifa desciende a 1.650 yenes, unos 10 euros por persona. Cada estudiante recibe al finalizar un certificado con forma de rodillo de cocina que guarda una receta secreta en su interior. ¿Qué, os apetece probarlos? En fin, no sabemos lo que inventar. Besitos. A disfrutar de un sugerente día.

una versión diferente de Se pies de calzos de la gran Shakira. Buscaba más cosas. Un poquito de Michael Jackson y ese álbum Bad.

0: Venga, vamos con más mensajes, en este caso Javier, que me escribe lo siguiente.
1: Buenos días, Nato. Vaya cuántos refranes lleva la canción que has puesto al principio de Amaia Montero. He visto algunos trozos de conciertos con la oreja de Van Gogh de este verano, que no está muy bien Amaia hoy. Me gustaría escuchar a los Ecos del Rocío. Ayer escuché este capítulo de Roca Project. Sé si lo has escuchado, recomiendo. Muchas gracias y feliz día para todos, y tú cuídate esa voz.
0: Pues eso, a cuidar un poco la voz y no forzar demasiado. Perfecto, vamos con la canción que nos has solicitado.

Auténtica maravilla versionando los Queen, los Ketama, ni más ni menos. Y ahora, el último de la fila. No me acostumbro.

Vamos con la historia de la música. Vamos a recordar el nacimiento de Tony Wilson, nacido en Trinidad y Tobago, y él fue uno de los cantantes a las voces de Hot Chocolate.

Decía la canción algo así como que creo en los milagros. ¿De dónde vienes, sexy thing? Cosa sexy. Más cumpleaños por aquí. Robert Cool, Bell. Lo de Cool viene por el grupo precisamente The Cool and the Gang. Cool y la banda. Os doy cumpleaños 76 años. Robert Cool, Bell.

Y pasamos del mejor funky a lo que es la música española, el country español, representando pues a ese género Carlos Goñi. Cumple hoy los 65 años.

También es el cumpleaños hoy de Bruno Mars, ni más ni menos. Cumple los 41 años este pedazo de cantante y pedazo de artista. Lo demostró en la Super Bowl. La verdad es que admiro muchísimo a este joven talento, Bruno Mars. Aquí lo tenemos con Lady Gaga.

Quiero estar cerca de ti, qué cosa más bonita de canción. Venga, vamos con una petición más que ha llegado por aquí. Loli, desde Córdoba, que nos decía si era posible poner este tema de Laid Back Sunshine Ricky para ti, para mí, para todos los oyentes. Pues venga, dice, cuídate esa garganta. Sí, sí, se nota, que me tomo el tececillo caliente con jengibre. Al menos tengo un respiro de 10 minutos.

recordando este éxito de los años 70, una maravilla sin duda. Vamos con más historia de la música. Álbumes editados al día como hoy, tenemos que remontar a 1971. El álbum se llama Distant Light y era el álbum de los Hollies. El gran éxito fue este Long Cool Woman. ¡Viva!

Uno de los grandes recuerdos, sin duda, es de Long Cool Woman. Seguimos más en la historia. Viajamos de nuevo hasta 1980. Salía al mercado, tal día como hoy, este álbum, Remain the Light. Hablamos del álbum de Talking Heads.

uno de los grupos más extraños que ha habido en la historia de la música. Los Talking Heads, esas cabezas parlantes. Momento para recordar también, en 1990 aparece Rocking All Over the Years, un álbum de los Status Quo, donde recopilaba sus grandes éxitos.

Pues sí, uno de los grandes Michael Jackson, hoy con ese álbum llamado Bad. Y también grande, grande, Terence Trent D'Arby. Él no supo llevar bien el tema de la fama, pero aquí está el recuerdo de sus grandes canciones.

Me dice por aquí Maya que cuide esa voz. Sí, sí, ya lo entiendo, ya. Ahí no puedo hacer nada. Es un resfriado que entró por casa y se ha quedado por aquí. ¿Qué vamos a hacer?

Y después de Michael Jackson quedamos de película aún, porque nos vamos a la banda sonora de Arma Letal. Tema de Sting y Eric Clapton, It's Probably Me.

Dice hola Nato, por aquí la rubia, saludos para todo el mundo. Podemos escuchar a Teddy Swims, Lose Control. Beso y a mejorarte pronto de esa garganta. Pues bueno, lo más pronto posible, por supuesto.

esas semillas del amor y semillas de la música. Con Tears for Fears prácticamente decimos hasta luego. Nos vamos con un poquito de Michael Jackson, aún ese álbum Bad. Y este I Just Can't Stop Loving You.

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2: Y tantas historias que hay que contar aún. Estamos a principios de los 90 hoy, en esas delicatessen, esas canciones más bien olvidadas. Muchas ya no han sonado en la radio, pero no vuelven a sonar con los años. Están como olvidadas. Y eso que la primera, vamos, esta canción fue muy famosa. Hold On fue todo número uno mundial. Wilson Phillips.

0: Hola, hoy quiero proponerte un abrazo. Uno fuerte, duradero, hasta que todo nos duela. Al final será mejor que nos duela el cuerpo por querernos, que nos duela el alma por extrañarnos. Somos lo que sentimos, lo que pensamos, lo que soñamos, señales interiores. Por eso el dolor del alma cuesta más de sobrellevar en la mayoría de las ocasiones que la del cuerpo. Démosle su protagonismo. Rompamos el cántaro, porque somos agua, no cántaros. Y tenemos que ir siempre más allá de nosotros mismos, porque somos mar, no río. Sin miedo a soñar, a esperar, a desear. No olvidemos que lo que llamamos hoy realidad fue imaginación ayer. Bienvenida, bienvenido, ponte cómodo, tus amigos de Alma, Corazón y Vida, estamos de vuelta. Y como siempre, todo esto que sigue va por ti. ¡Comenzamos!
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0: Hola, ¿qué tal? Muy buenas, bienvenidos, bienvenidas. Aquí estamos una semana más contigo en Alma, Corazón y Vida, cóctel radiofónico que no te falla, que mezcla poesía, palabras, música, sentimientos, emociones, reflexiones, ensoñaciones, vamos, todo lo que te apetezca dentro de ese universo de material sensible en el que nos vamos convirtiendo poco a poco, ¿no? Conforme van pasando los años, ¿no? Aprovechando el tiempo, que es un tesoro de valor incalculable. ¿Por qué? Bueno, pues porque cada vez queda menos, ¿no? Evidentemente. Un programa que intenta ser poliédrico, como la vida misma. Quedarse con los diferentes matices, los diferentes ángulos y perspectivas que hacen que todo sea tan rico, ¿no? Tan variado. Sí, esto es mucho más que algo bipolar. Aunque bueno, también es verdad que bipolar, pues todos somos un poquito, ¿no? Yo, por ejemplo, fíjate, odio engordar, sin embargo, amo comer. Muestra inequívoca de bipolaridad. Bueno, pues te recuerdo que tienes a tu disposición, como siempre, el correo electrónico. No te falla, almacorazonvida, todo junto, almacorazonvida@gmail.com. Y el teléfono 24 horas, que también cumple de forma eficaz su cometido, 651-19-18-31. 651-19-18-31. Prefijo 3434 para los que nos escribís y os dirigís a nosotros, sí, fuera de nuestras fronteras, que sois, por cierto, un montón. Un besazo y un abrazo enorme para todos. Corremos el telón, encendemos los focos y permitimos que nuestro yo sensible, nuestro yo emocional, se convierta en indiscutible protagonista de esta historia radiofónica de una hora más o menos que aquí arranca.
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0: La primera canción, pues como casi siempre, es muy romántica, está muy pensada en los sentimientos de amor de una persona hacia otra, porque en cierta manera es lo que vivimos aquí contigo, ¿no? Todas las semanas. No podemos vivir sin ti. Un programa sin oyentes, pues ¿qué va a ser un programa sin oyentes? Nada. Nos ayuda a verbalizar esta situación el gran Sergio Dalma y su voz inconfundible con un tema que se titula Yo que no vivo sin ti. Una canción que lógicamente escucharemos desde el principio. Sergio Dalma, de su álbum Vía Dalma, no sé si es, creo que es el número 3 ya. Pues aquí está este tema hiperromántico, Yo que no vivo sin ti. No.

Haciendo gala de chorro de voz en esta parte final de la canción, Sergio Dalma, nos quedamos solos como cada noche y te veo triste y yo ya sé por qué. 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Bueno, esto aparece en el ropaje musical de este tema, es parte de la letra, parte de la canción, y es el tema que interpreta Sergio Dalma. Josep Sergi Capdevila Querol, ese es el nombre completo de este cantante catalán nacido en Sabadell allá por 1964. Y un cantante que ha vendido pues un montón de discos. Aquí me ponen con unos 4 millones a lo largo de su carrera. Un cantante así con voz rota, con voz muy italiana, especialmente diseñada para la canción romántica. Yo que ni un momento puedo estar. Y que fue panadero en sus orígenes profesionales, sí, antes de dedicarse a la música. Algo que consiguió cantando en bandas y coros hasta que ganó un programa televisivo en la televisión española en Cataluña, Gent d'aquí. Y bueno, pues ese premio le valió para un contrato y posterior llegada a la industria musical. Seguramente recuerdas al primer Sergio Dalma con Esa chica es mía. Los dos va, ¿cómo es? Bailar pegados, ¿eh? Estuvo también en Eurovisión con esa canción precisamente. Y muchas canciones que son ya icónicas y realmente conocidas en su trayectoria musical.

Nos gusta la gente como tú, la gente positiva. ¿Cómo apreciamos este momento de la semana en el que toca reencontrarse? Personas positivas con energía de la buena, a los que les tenemos que decir: no, tú no atraes, no atraes lo que eres. ¿Qué pasa si eres bueno y atraes a los malos? ¿Qué pasa si eres honesto y atraes a los mentirosos? ¿Qué pasa si eres leal y atraes a los que engañan? ¿Qué pasa si eres de corazón noble y atraes a los duros? No, no, no. No siempre atraes lo que eres. A esas personas a las que se lo tenemos que decir. A veces atraes a personas que necesitan desesperadamente lo que no son, lo que tú eres. De modo que no te ofusques. No te sientas mal por eso, si ves que a tu alrededor hay personas así, con un elevado grado de toxicidad personal. Gente que valora el tiempo. Me estoy acordando yo de una viñeta de esa tira mágica y maravillosa del gran Quino, Mafalda. ¡Ah, qué maravilla! Esa maravilla de personaje que tanto nos ha hecho pensar, que tanto nos ha hecho disfrutar, que tanto nos ha acompañado. Sobre todo en esa parte de la adolescencia en la que tocaba replantearse lo convencional, todo aquello que nos habían impuesto. Hay una viñeta que recuerdo, no sé si estaba Mafalda con su amigo Manolito, con su hermano Guillermo. Bueno, estaba viendo un atardecer y uno de los dos decía: oh, ¡qué bonito! Aprovechemos esto, que algún día todo esto desaparecerá. Y la otra persona decía: pues sí, algún día desaparecerá, pero no este. El pasado no se niega, se acepta. Los errores no se tapan, se asumen. Los pecados no se juzgan, se perdonan. La tristeza no se oculta, se supera. El amor no se grita, se demuestra.

Pues sí, de aprovechar el tiempo se trata, que como antes comentaba yo, en el arranque del programa, cada día el tiempo vale más. ¿Por qué? Pues bueno, una simple cuestión comercial también, ¿no? Porque cada vez queda menos, ¿no? Y eso revaloriza mucho las cosas. Bueno, estamos en Alma, Corazón y Vida, contigo cada semana desde hace un montón de años, garabateando en el empañado cristal de la memoria, recuerdos musicales, ¿o no? Con canciones de máxima actualidad. Y aprovechando que hablábamos del tiempo y de lo importante que es intentar aprovecharlo, vamos a hablar de, bueno, de una entelequia, ¿eh? De un galimatías, de algo que no existe, de mañana. Silvia Pérez Cruz, de su álbum Farsa, Mañana.

0: Pues otra cantante catalana por aquí, Silvia Pérez Cruz, una cantante gerundense, nacida en Palafrugell en 1983 y que practica diversos géneros, bueno, bastante variados.
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0: que también toca muy bien el piano clásico y el saxofón clásico. De hecho, estudió solfeo. Una voz versátil, distinta, original. Mañana.
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0: Que falta. Seguimos, más canciones, más música. Hombre, Stevie Wonder, por aquí otra vez. Venga, encantado de recibirte, Don Stevie. Por una vez en mi vida, For Once in My Life, de 1968. Es esta canción. Ha llovido, ¿eh?

0: Las canciones de esta época, la verdad es que, bueno, aparte de que no duran mucho, es curioso porque tienen así fundidos para finalizar como muy bruscos, ¿no? Muy repentinos, ¿no? De pronto, ¡bum!, desaparece, sin más, ¿eh? Ahora las canciones suelen tener un desvanecimiento bastante más prolongado. Por una vez en mi vida, una canción que aparece en un disco del mismo nombre, de 1968, nada más y nada menos, ¿eh? Con esa maravillosa armónica que también sabe tocar y tocaba en estos discos de gran Stevie Wonder. Por una vez en mi vida, tengo a alguien que me necesita. Alguien a quien he necesitado durante tanto tiempo. Por una vez, sin temor, puedo ir allá donde la vida me lleve. Y de alguna manera, sé que seré fuerte. Por una vez puedo tocar lo que mi corazón solía soñar. Mucho antes de que supiera que alguien cálido, como eres tú, haría mis sueños realidad. Por una vez en mi vida, no dejaré que la tristeza me haga daño. No como me ha hecho daño antes. Por una vez en mi vida tengo algo que sé que no me abandonará. Y sé que ya no estaré solo. Esto es lo que cuenta Stevie Wonder en esta canción del recuerdo. Mira, ahora sí hemos garabateado en el empañado cristal de la memoria este recuerdo musical.
1: 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Es un pretexto para soñar.

Quizás nos hace falta una persona que diga que nos vemos bien, que nos quite la pelusa de la ropa, que nos acaricie el pelo hasta dormirnos, que nos diga te quiero, aunque no encuentre la razón, que nos mire por horas mientras dormimos sin ninguna explicación, que nos abrigue con su calor, que nos susurre al oído, no sé qué hiciste ni qué cambiaste dentro de mí, pero no sabes cuánto te adoro. Quizás necesitamos a una persona que ame nuestros defectos y se encariñe con nuestras virtudes. Quizás. Quizás. Yo, Carol, espero que seas tú. Luis Rondón firma esto. Así me ha llegado, así lo leo. Así lo comparto con el resto de oyentes de este programa. Y por cierto, competición musical incluida. Aquí me aparece al final de este texto enviado por mail a almacorazonvida@gmail.com. Me pone Kevin y Carla, desde que estamos juntos. Bueno, pues con ese título y con estos cantantes solo puede ser esta canción que va a empezar a sonar ya. Desde que estamos juntos, por cierto, lo que suena de fondo ahora, al principio, es el mar. Ha intentado recrear las olas del mar, desanudándose al llegar a la orilla de la playa. Desde que estamos juntos, ¿cuánto ha pasado? ¿Cuánto hemos mejorado? Kevin y Carla.

0: a 5 bajo cero sigue estorbando la ropa, ¿no? Una interesante forma de definir ese calor intenso que se apodera de nosotros cuando estamos frente a la persona que queremos. Kevin y Carla, Carla y Kevin, desde que estamos juntos, un tema que me pedía el amigo Luis, que incluía en su dedicatoria un hermoso texto que hemos leído pues hace un ratito. Bueno, se supone que esta historia de amor está cantada y contada en la playa, porque como te comentaba antes, tanto al principio como al final, se escuchan efectos especiales marinos, de olas, que rompen y se disuelven en límpidos espumarajos en la orilla.
1: Tras que sonaba un tal Romeo en un balcón de la vieja Habana.
0: Nos gusta la gente intensa, que expresa sus sentimientos así, como se expresan en esta canción, en la que, por cierto, se habla también de una ruptura, de un antes y un después, de una situación mejorada y fortalecida tras esa ruptura. Provisional, entiendo. Esa es la gente que nos gusta, la gente que no sabe ser de otra manera que no sea intensa. Gente que no sabe cómo experimentar sin sentir demasiado y pensar demasiado. Siempre estamos buscando, siempre estamos cuestionando. Siempre estamos tratando de encontrar el significado de todo. Somos apasionados. Intentamos ser profundos. Pero finalmente, estamos bien con eso. Sin dobleces, sin artificios, sin decorados artificiales, tal cual somos. Cuento contigo para la segunda parte del programa que comienza en un ratito.

Y otra canción del recuerdo. Vaya, que sí es del recuerdo. Fíjate cómo suena. The Four H. Strangers in the Paradise. Extraños en el paraíso. Canción de ayer, de hoy, bueno, de siempre.

Los extraños en el paraíso, Strangers in the Paradise, de la mítica banda masculina de 4H, los cuatro ases. Esto sí que tiene años, ¿eh? Un grupo popular norteamericano, famosos con canciones como esta, o Three Coins in the Fountain, las tres monedas en la fuente, o Love is a Many Splendored Thing, otro tema. Con estas canciones, por cierto, ganaron el Oscar a la mejor canción original en los años 1954 y 1955. Este grupo se fundó en 1950. Esa década fue la suya. Y bueno, también aparecen en como Vocal Group Hall of Fame. En 2001 se le concedió esa distinción por ser una de las bandas más importantes de la historia de la música norteamericana.

La estación pintada de blanco, asientos nuevos, otra hora, otro color en el cielo. En la mano aprieto fuertemente el billete. Billete al pasado, sin pitidos ni jefes de estación, anunciando la llegada. Llego en silencio. Nadie me acompaña en el compartimento. Nadie esperando en la estación. Solo yo y mi memoria, revisora infatigable. Los paisajes son postales en sepia. Guardan con celo recuerdos. Mi mente es otro espectador, envuelto, apretado en el equipaje de la vida. Los surcos en la piel dejan lugar a otras pieles queridas, otras soñadas, al amor que entre raíles se perdió, al bebé que nunca nació, las manecillas antes inquietas del viejo reloj, faro de luz, alegría del viajero, están aletargadas, ya no forman parte del tiempo o el espacio. Ante la llegada al destino, la realidad se vuelve silente. Pasos lentos. El aire tela de araña envuelve pegajosamente el pasado. Ramas del viejo árbol buscan asidero. El pulso ralentiza el latido. Todo está ahí, despertando los sentidos. Embriagado de perfumes, romero, olivo, vid, mieles al olvido. Recolocar. Es lo que faltaba. Poner cada cosa en su lugar. Nubes, horizontes, árboles, rostros. El plano esperado está terminado. Evocando la fantasía. Otro tiempo convertido en realidad y verdad. Te escucho. Siento tu piel. Tus manos sobre mi rostro. Me absorbes. Te absorbo. Sumergimos en la niebla de antaño, empapados de todo lo que se escapó. He vuelto a inventarte. Salvamos el pasado que hicimos presente. Por un instante fuimos habitantes del país de la nostalgia.

Pues hermoso poema que ha llegado una semana más hasta aquí, de la mano de ese enigmático personaje, ese enigmático oyente, esa persona que desde hace años está por ahí con ese alias de Vivo Granate. Y que en esta ocasión este es el poema que nos ha enviado. Bueno, siguiente canción. Me apetece escuchar a Mónica Naranjo. El otro día la teníamos por aquí con un tema a dúo con la gran Malú. Y mira, me apetece escucharla en un tema que lleva por título Tú, yo y el loco amor, que aparece en la banda sonora original de la película Salir del ropero, ¿no? Que habla del amor como yo lo entiendo, el amor como ha de entenderse, el amor libre, el amor sin ataduras, el amor sin prohibiciones. El amor de un hombre a una mujer, de una mujer a un hombre, de una mujer a una mujer, de un hombre a un hombre. Al amor no se le pueden poner cadenas. No se enamora de almas, de personas. Por eso nuestra bandera más alta a favor de ese tipo de igualdad. De eso habla esta canción, esta película, este tema de Mónica Naranjo, que es una auténtica fiera, cantando, es un camaleón capaz de darnos estos matices tan suaves, tan dulces, y luego esa potencia, ¿no? Ese desgarro que le hace tan, tan única. Bueno, pues ahí está, tú, yo y el loco amor, Mónica Naranjo, banda sonora de la película Salir del ropero.

0: Pues una película española dirigida por Ángeles Reiné, que protagoniza a Verónica Forqué, Rosa María Sardá, ya desaparecida, Ingrid García o David Verdaguer. Cuenta la historia de Eva, que es una joven y prometedora abogada española afincada en Edimburgo, en Escocia, que ve peligrar sus planes de boda con el heredero de una ultraconservadora familia escocesa cuando se entera de que su abuela, Sofía, que es Verónica Forqué, ha decidido casarse a los 74 años. Pero con su amiga del alma, que es Celia, Rosa María Sardá. La decisión de Sofía de casarse a los 74 años con su mejor amiga, desafiando todos los convencionalismos sociales y religiosos que han atenazado su vida, pues pone patas arriba la vida de Eva, que intentará impedir por todos los medios que se celebre esa boda.
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0: El amor libre, que siempre llega a tiempo, siempre. Mónica Naranjo poniéndole voz a esta canción, que es parte de la banda sonora original de esa película.

Y cuando uno consigue llegar ahí, a ese lugar que se ha ganado, que se ha merecido, por el que ha luchado y en cuyo camino tantos obstáculos ha tenido que vencer y salvar, cuando eso ocurre, es que realmente uno se siente luego en la cima del mundo. Top of the World, The Carpenters. Ahí los tenemos, con una canción que se titula precisamente así y que seguramente conoces, Top of the World.

Los hermanos Carpenters, que por aquí han estado más veces, con esta bella y dulce voz de la cantante principal, y su hermano, que por cierto era un gran arreglista, un gran compositor, y de hecho pues ese marchamo de éxito que tenían casi todas sus canciones, pues era por algo, ¿no? Una canción que, mira, curiosamente, aparece en la banda sonora de la película Shrek, creo que la última película de Shrek. Such a feeling's coming over me. Seguimos juntos en Alma, Corazón y Vida. Más música, más palabra, más reflexiones, más belleza a través del sonido.

se les murió el amor. Algunos dirían resignados, pero muy bien sabemos que fuimos nosotros quienes lo matamos. Sin mirarnos a los ojos, sin heridas de bala. Hay cosas que están tan muertas que al morir ni siquiera sangran. No tenemos perdón, ni jueces, ni jurados. Solo un veredicto mudo, una sentencia en privado, una vida ficticia que nos habíamos jurado. Somos un árbol muerto que ni siquiera cuando muere cae. Y al viento le echa sus hojas para enterrar sus culpas y velar sus verdades. Así empezó mi historia. Y mira que me lo dije tantas y tantas veces, no te enamores, no te enamores, no te enamores. Me lo repetía una y otra vez todos los días. Pero cuando ella me sonrió, olvidé todo. Entonces me tenía. El destino nos ha llevado hasta aquí. No puedo hacer nada más que recordarlo, convivir con ello e intentar aprovecharlo. Jaime ha enviado esto hasta el programa. Te recuerdo, como siempre, nuestra dirección de correo. Te la tienes que saber de memoria si nos sigues habitualmente, pero bueno, es mi obligación reiterarlo en cada edición de programa, porque siempre hay alguien que se suma. Sí, sí, es curioso, ¿no? Es la magia, la belleza, la potencia, la fortaleza de este espacio, que a pesar de contar con un ramillete de amigos maravillosos que nos acompañan desde hace muchos años, pues siempre aparece alguien por ahí. Sí, sí, y eso que han pasado años, ¿eh? Fíjate tú, el siglo pasado, unos cuantos años atrás del siglo pasado, en 1995, un mes de mayo, ahí comenzaba todo esto. Yo pienso en ti. MDO. Esto aparece en un álbum, en un recopilatorio titulado Románticos Forever. Fíjate, con eso lo decimos todo. Yo pienso en ti. ¿En quién si no?

0: Pues una actividad única, una monoactividad. Monoactividad quiero decir, porque es solitaria, que yo pienso en ti. Pues es el grupo MDO, una banda puertorriqueña que surgió en parte de sus integrantes de otra mítica banda conocida como Menudo. Se formaron en 1997. El creador y productor de Menudo, Edgardo Díaz, vendió los derechos de Menudo a una compañía en Panamá después de la liberación y promoción del álbum Tiempo de Amar en 1996, y el resto de la línea fue llamado MDO bajo la dirección y producción de Díaz. Ese fue un poco el origen de este proyecto musical que nos acompaña en este momento del programa.
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0: Yo pienso en ti.
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0: Voy a reinventarme cada vez que te vea. Para ser siempre tu amor nuevo con recuerdos viejos. Tu alma nueva pero conocida. Tu noche diferente cada día. Voy a reinventarme para ser siempre tu primer beso y tu amor más lindo. Tu último pensamiento y tu primero. Seguimos.
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En la cima, el abismo infinito te atrapa. Vaporosas nubes acarician tu alma. El viento te curte la cara, la lluvia te empapa. Somos hijos del agua, de mil chaparrones, de un chirimiri, de un hada desterrada. Laderas de melodías ocres de colores que despiertan al alba. Escuchas cuchicheos de duendes. Relatan cuentos de misteriosas anjanas. Mientras, ramas de trémulos tejos musitan historias de seres musgosos. Olor a agua, a humildes riachuelos. Sonidos dulces de pequeñas calandrias. Persigues la belleza prendida en una quima. Poesía en la corteza de centenarias cajigas. Sinfonías en rumores de brisas. El arte te envuelve en la montaña. Luz y color. Sensibilidad y sentimiento. Añoranza y recuerdos, tantos recuerdos. Umbría ladera del ánima esconde todo lo que no has querido ser. Se asoma la naranja luna a mirarnos. Por detrás de un visillo de añiles nubes, sonríe misteriosa. Quizás es mamá. Llega la noche, azul, profunda, estrellada. Sueños, alegres recuerdos de vidas pasadas. Sueños, sueños en la cima de la montaña. Este poema está extraído de ese trabajo que se titula Poemas de un pisaprao a vista de verso, de un paisano mío, de Vicente Blanco Ojea, cántabro, de Maliaño de Camargo. Ya te he hablado de este libro de poemas más veces, poco a poco iré leyendo de vez en cuando alguno. Poesías inspiradas en el paisaje, los sentimientos conectan, enlazan precisamente con todo eso que se siente al mirar, al ver tu entorno. Este poema se titula Susurros. Vamos a llegar a la parte final del programa y mira, qué curiosidad, lo hacemos con otra canción extraída de la banda sonora de una película, en concreto una que se titula El verano que vivimos. Alejandro Sanz se ha encargado de esta banda sonora, de esta canción, de este tema, que acompaña a una película que es del año 2020, El verano que vivimos, exactamente. Film dirigido por Carlos Sedes, protagonizado por Blanca Suárez, Javier Rey, Pablo Morinero, Carlos Cuevas. Luego te cuento un poquito de qué va esta película. El verano que vivimos. Alejandro Sanz.

0: Bueno, pues un tema que firma Alejandro Sanz, un tema en el que es muy importante la estructura musical, ¿no? Ese ropaje, ese andamiaje así etéreo, vaporoso, que envuelve las palabras de esta canción, que, como digo, aparece en la banda sonora original de una película que se titula El verano que vivimos, de 2020. Bueno, pues es una película que se centra en el año 1998. Isabel, que es estudiante de periodismo, se ve obligada a realizar sus prácticas en el diario de un pequeño pueblo costero gallego para terminar la carrera. Al llegar quiere empezar cuanto antes a investigar, a demostrar todo lo que ha aprendido para convertirse en una auténtica periodista, pero el puesto que le asignan es el último que ella esperaba. La escritura y gestión de las esquelas que llegan a la redacción. Pero esto, que podría parecer en principio algo aburrido, se convierte en la puerta a una investigación que le llevará por diferentes puntos de la geografía española en busca de una historia de amor imposible. Blanca Suárez, con Javier Rey y Pablo Molinero, Carlos Cuevas o Guiomar Puerta, son parte del reparto de esta película. Pues así, hemos llegado al final de nuestro Alma, Corazón y Vida de hoy. Gracias por habernos acompañado, gracias por ser parte de esta historia, gracias por haber estado conmigo un programa más. No sabes cuánto te lo agradezco, cuánto significa para mí. Mi abrazo más cálido y estrecho, y por supuesto mi beso más dulce y sincero. Cuídate mucho, espero que estés perfectamente. Como siempre te digo, tú y toda la gente que quieres, toda la gente que te importa. Volvemos en breve, no te pienses que estas despedidas son definitivas, ni mucho menos. Te lo venimos demostrando desde hace ya mucho tiempo. El tiempo, la clave de todo. Una vez alguien pidió a Dios, al destino, a la suerte, una flor y una mariposa. Pero ese destino, ese Dios, le dio un feo cactus y un triste gusano. Sí, una oruga fea, no sabía muy bien lo que era. Esa persona no entendió. Pero aún así, decidió conservarlos, al cactus y al gusano. Al cabo de un tiempo, de ese cactus brotó una hermosa flor. Y el gusano se convirtió en una bellísima mariposa. A veces, el destino, Dios, no nos da lo que pedimos inmediatamente, pero si sabemos apreciar lo que se nos da, tendremos lo que pedimos a su debido tiempo. Es todo. Hasta la próxima. almacorazonvida@gmail.com y 651-19-18-31. Chao.
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Esa chica es mía es el título del álbum debut de estudio grabado por el intérprete español Sergio Dalma. Fue lanzado al mercado por la empresa discográfica Horus en 1989 con 10 canciones. Con posterioridad, aprovechando el éxito del segundo álbum de Sergio Dalma a finales del 91, se editó una segunda edición de Esa chica es mía que incluía las versiones en italiano de Esa chica es mía y Baila pegados.

Trátame Suavemente es una power ballad escrita por Daniel Melero, producida por Federico Moura e interpretada originalmente por la banda de rock en español argentina Los Encargados. Sin embargo, se hizo popular gracias a la versión de la banda Soda Stereo y formó parte de su álbum debut de estudio homónimo, Soda Stereo, de 1984, siendo la primera balada y el primer gran éxito de la banda.

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Paul Grange vuelve a dar en el clavo, lanzando el tema Cuando salto me duele, un tema inédito con el que se centra de nuevo en la música.

5. Es del álbum The Song of Distant Earth y usa audio de la misión espacial Apolo 8. Para la introducción, el single usa la lectura de Apolo 8 Genesis.

Navajita Platea es un grupo de música español del barrio de Santiago de Jerez de la Frontera. Su mayor éxito fue la canción Noches de Bohemia y en menor medida el himno de España cantado con el Chacal. Pero te quedas escuchando Noches de Bohemia.

Retrocedemos a 1992, un tema que está incluido en la banda sonora de la película Aladdin. Te hablamos de Peebo Bryson y Regina Bell y el tema A Whole New World.

Dime la verdad es una canción interpretada por la cantante española Marta Sánchez. Fue lanzado el 13 de marzo de 1995 como primer sencillo de su álbum de estudio Mi Mundo a través del sello Polygram Ibérica.

I Just Call to Say I Love You es una canción producida, compuesta e interpretada por Stevie Wonder en 1984. El sencillo tiene ritmos de mid-tempo y expresa aparentemente lo simple que es llamar a alguien para confesarle el amor por tal persona e incluso para rememorar tal día.

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Si esto no te sugiere paz y tranquilidad, no sé qué otra cosa podría dártela. Muy buenas. Aquí estamos juntos, de nuevo en la calle de los sueños. Mi selección ya está preparada y algunas canciones que he tenido que buscar y que también lo están para sonar enseguidita. Canciones que me habéis solicitado a través de WhatsApp en el 651-04-6414 y también a través de Facebook. Lo puedes hacer en los grupos donde comparto ese vídeo con la canción con la cual empiezo o por privado. Harold Melvin and the Blue Notes y esta maravilla llamada If You Down Now.

When I Need You, una versión preciosa que nos trae Celine Dion.

Me hubiera gustado mucho ponerte la canción que tú me pedías, cantada también con los Bee Gees, pero yo no la he encontrado. La única que veo que canta Celine Dion con Bee Gees es el tema Immortality. Ahora, si tú lo tienes y sabes el enlace, me lo envías por WhatsApp y así la tendremos para otra ocasión. De todas formas, qué bonita elección. Vamos a ir con Marco Di Mauro y este tema llamado Hoy decidí escribir.

Aprendí que las historias no se escriben solas, que necesitan de las palabras para que empiecen a fluir, que no todas empiezan con había una vez, ni terminan con un felices para siempre, que algunas jamás pasan del prólogo y que adiós no significa punto final, que hay historias que se terminan con lágrimas y que las vuelves a leer y te das cuenta de que otra vez te harán llorar, que nuestra historia comienza con un sueño y por lo tanto amor. Jamás debemos dejar de soñar.

Todos los días escribes. Y yo te lo agradezco, porque adornas el programa de una manera fantástica. Igual que tú, que también me envías palabras bonitas. En su voz, cuando habla, se mezclan la tempestad y la calma, la hoguera que quema y la brisa que sopla en mi alma. En su rostro, cuando sonríe, nacen mis alegrías y penas, la confusión y mi rumbo, el silencio y mis poemas. En sus ojos, si me mira, encuentro alivio y dolor, el desvelo y mis sueños, la amistad y el amor.

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Como el amanecer precede a la mañana. 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Te esperaré como la lluvia ansía el sol. Soñaré despierta como tu amor se enreda por mi talle en mi corazón. Te ataré a mí con cadenas invisibles como solo lo hace el amor.

le conoces perfectamente. Y la voz que le va a acompañar también. Eros Ramazzotti y Amaia Montero. Está pasando noviembre.

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Qué recuerdos, ¿eh? Traen las canciones. Estamos en la calle de los sueños y, por supuesto, tenemos que hablar de ellos. Y no solo hablar, sino escuchar una canción que se llama Sueños, Dreams, Fleetwood Mac.

Pues si a ti te encanta, a mí me encanta que te encante. La verdad es que cuando Fleetwood Mac afina, acierta de pleno. A Carlos Cannon no lo hemos podido poner, pero para despedir hoy nuestra calle de los sueños, voy a elegir una canción para ti, solo para ti, para que veas que me he acordado durante todo el programa, ¿eh? Diango, seguro que te encanta. Por volverte a ver. Para que seas muy feliz. Tú. Tú. Tú también. Y tú, claro. Todos, todas. Pero no sobraba orgullo. Vamos a ir preparando más cositas. Que mientras estemos entretenidos con las baladas, la sombra se despista. Y la luz invade todo.

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Bienvenidos a nuestro ratito romántico. Aquí arrancamos un buen rato escuchando grandes canciones que llegan al corazón, que a veces dicen cosas que nosotros no sabemos decir. Y es que me acuerdo de ti.

Sí, a veces el tiempo, la distancia, hacen que me acuerde de ti. Y a veces puedo sentir el amor a la distancia. Quizás esta noche.

Una historia de reyes y vagabundos. Una historia de imaginación. Una historia que podía tranquilamente traspasarse al mundo de una pecera y hacer esas burbujas de amor.

Pues sí, esta noche sin tu amor y sin ti. 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
1: Pues sí, Flor de Luna, la música hecha pasión, esa pasión que vivimos en grandes canciones, porque hay grandes amores.

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No, no es único. Hay muchos amores por el mundo. Y dicen que sin amor no pasa nada. ¿Cómo que no pasa nada? 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

Vaya clásico. Y no va a ser el último que escuchemos hoy, porque tengo ganas de escuchar alguno más. Antes, eso sí, Luis Fonsi, hablando que a veces el silencio cuenta más cosas que el mundanal ruido.

Un día más estamos en nuestro rincón romántico, Flor de Luna. Te acompañaremos un ratito con esas grandes canciones, esas canciones que, incluso en momentos difíciles, quieren ser positivos e incluso en momentos felices, te hacen ser consciente de cómo es la vida. Qué bonita es la vida.

Una de esas canciones que te toca la fibra, sin duda. Una de esas canciones que de vez en cuando te deja rodar una lágrima. Luchas por una vida, luchas por todo. Y a veces esa lucha, hay un día que acaba. Siempre queda la esperanza, pero no siempre se consigue. Y tras una canción así, lo mejor es dejar que se quede el silencio.

hay mejor que el silencio a veces para pensar, para dejarte relajar, para sentir? Pues eso. El silencio quizás es mejor que otras cosas. Y en estos últimos meses hemos tenido mucho tiempo de silencio. Que a veces se rompía por un mensaje, o a veces se rompía porque alguien salía a aplaudir. Pero si no vivías dentro de la ciudad, o estabas por lo que fuera, a las afueras, seguramente notaste esa tranquilidad y pudiste sentir las cosas de otra manera.

No digas nada, la mirada lo hará por nosotros. A veces no hace falta decir nada, porque ya te digo, la mirada cuenta a veces más de lo que tú quieres decir.

años de sus reservas de cariño hasta agotar su capital. 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
1: La música hecha pasión, buscando letras conocidas y buscando canciones que a veces hemos escuchado en inglés. Y de golpe alguien, aunque sea casi anónimo, hace una versión espectacular. Y entiendes mejor quizás la canción.

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veces te pasa eso por ser demasiado bueno. En la bondad no está la vida, sino es una forma de vivir. ¿Por qué la maldad tiene que ganar siempre? No creo en ello.

las historias de cada día, las historias que llenan nuestra memoria, nuestros libros, nuestras películas y, ¿por qué no?, nuestra vida. Me puedo perder en un mar y no encontrarte, porque entre tú y yo quizás hay mil mares.

sí. Te necesito. Y aunque la memoria, la lúcida memoria, se acuerda lo que quiere, siempre se acordará de esa belleza pasajera.

Pues no, no apagues la luz. Quiero ver que eres tú, esa belleza pasajera. Y como buen pasajero o pasajera, nosotros también pasamos. Nos vamos con la música a otra parte. Que paséis un buen día.

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2: Solo éxitos de música romántica los que te ofrecemos en Romantic Love. Saludos cordiales y bienvenidos románticos, bienvenidos románticas. Y comenzamos con Michel Quiste, Silencio.

Silencio, Michael Kiske. Y ahora Tony Dallara. Se llamaba María.

Dayara, nacido como Antonio Lardera, nombre nacido en Italia, conocido profesionalmente como cantante, personalidad de la televisión y actor italiano. Se llamaba María. Venga, no te tomes el silencio demasiado a pecho. ¿Te acuerdas de este hombre que se hacía llamar Black

No te tomes el silencio demasiado a pecho. La música del recordado Black. Brian De Paul and the Tremelons. Desde los 60 nos llegan con que el silencio es oro. Y hoy es que hemos, bueno, recopilado canciones que, bueno, te recuerdan de alguna otra manera al silencio.

silencio es oro. Y mientras nos quedamos con la bachata rosa de Juan Luis Guerra y los 440.

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una banda británica llamados UFO, una banda de rock y heavy metal que nos trae esta belladonna. 10 centímetros cúbicos, I Don't I Love.

Ugly Kid Joey, el gato está en la cuna casi nada. Ya miman al gato, ¿verdad? Y Wingmaster nos trae un tema, una canción que dice: salva nuestro amor. Iwi Maestrain.

Kiwi Maestro salva nuestro amor. Ya para finalizar nos quedamos escuchando al grupo Acet. No puedo soportar la noche. Y como te he dicho, ya para finalizar, pues no nos queda más remedio. Saludos cordiales y hasta el próximo programa.

¡Ay, qué programa! ¡Qué programa de radio que tenemos hoy! ¡Tan bonito! ¡Tan bonito! Hoy va de boleros románticos, por eso hemos comenzado escuchando a los indios Tabajaras. Siempre en mi corazón. Vamos a escuchar preciosidades de canciones y este, os advierto, solo es el primer programa que vamos a hacer de boleros románticos. Que lo podríamos hacer de otras cosas, de coplas románticas, quizá, de tangos románticos. Mira, igual me lo apunto.

Ay, el amor, el love. ¿Qué cosas tiene? Una cosa buena que tiene el amor es que nos sirve para que salgan canciones como estas.

cierto que traigo algunos boleros conocidísimos y otros que quizá no lo son tanto. Porque tampoco quiero poner pues los más conocidos y los más oídos. Este que tenemos a continuación nos lo canta Julio Jaramillo y se titula Nuestro Juramento.

Y vamos con Amor de Cobre, una canción de José González Giralt que grabó la Sonora Matancera en el 52 con Leo Marini para estrenarlo, pero que yo os traigo aquí interpretado por Ñico Membiela. La voz del negro Membiela le da un tonito especial. Amor de Cobre.

Otra canción que también estrenó la Sonora Matancera en el 70, un tema de Arnaldo Nally que se titula Señora Bonita y que nos interpreta qué bien canta este hombre. El Puma, Señora Bonita. José Luis Rodríguez.

Hoy sí que vale la pena escuchar el túnel del tiempo, ¿verdad? Nos vamos con otro gran bolero, Angustia. Esta, ahora mira, sí que os traigo la versión originalísima. Es un bolero escrito por Orlando Brito y grabado por la Sonora Matancera en 1951 en la voz del cantante cubano Bienvenido Granda. El bigote que canta le llamaban Angustia. Esta es la grabación.

romántico, melódico, con una canción, una música preciosa. Es este bolero que nos interpreta Philip Bor y que se titula Imágenes. Qué bien dice este poema.

De Tapachula era Amparo Montes, que se hizo famosa interpretando sobre todo las canciones de Agustín Lara. Ahora os la traigo cantando, medio diciendo este Pensando en ti.

0: Y otro original tremendo, increíble, maravilloso, es el mismísimo Chico Novarro cantando una composición suya, un clásico del género, Algo Contigo.
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Y ahora nos vamos al estado asociado de Puerto Rico para traer a este bol a Puerto Rico de mi loca fantasía. Estreno aquí en el túnel del tiempo.

Dicen de Leo Marini que tenía la voz perfecta para cantar el bolero más romántico. Por eso lo he elegido para traeros esta canción que se titula Hasta mañana, mi amor.

Sin ser uno de los más grandes y más conocidos, Luis Téllez ha resultado al cabo del tiempo ser un bolerista fundamental. Nos canta Si me pudieras querer. Y además un hombre que honra lo clásico. Un continuador de la esencia del bolero.

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1: Cuando digo nuestro, Antonio Machín, ya me entendéis. Es nuestro bolerista español. Celia González tenemos a continuación cantándonos este bolero asombroso que se llama Asombro.

Y ahora un chileno nacido en Iquique, que se llamó Antonio Prieto, que tenía una voz privilegiada y que nos canta Regálame esta noche. Es una canción que habitualmente parece que sea dedicada para las mujeres, y he cogido esta versión de Antonio Prieto precisamente porque le da un aire distinto.

La perfección hecha bolero es este delirio de Olga Guillot. Fijaos bien qué manera de cantar que tiene esta mujer, una canción tan difícil como la que viene a continuación. Es Omar Portuondo, el hombre que yo amé.

Sin duda alguna, el mejor bolerista español es Moncho, pero me he traído a otra persona española que también canta muy bien el bolero. Moncho, lo pondremos otro día y es un nombre que ponemos a menudo. Me he traído a Luz Casal, que de vez en cuando saca un disco de boleros. ¿Qué quieres tú de mí?

¿Qué sería del bolero sin los boricuas? ¿Qué sería del bolero sin gente como Benito de Jesús? Del que os traigo aquí nuestro siguiente bolero, que lo canta José Feliciano, La Copa Rota.

cierto, de Benito de Jesús es también nuestro juramento, el bolero con que hemos comenzado, que lo cantaba Julio Jaramillo. ¿Podríamos hacer un programa de boleros románticos sin traer a Armando Manzanero? No, claro que no. Por eso os pongo Te extraño.

Qué mala voz tiene Armando Manzanero y qué bien canta. Le pasa como a Serrat. Y acabamos con esta locura de amor que nos trae Lorenzo González. Acabamos por hoy. Otro día haré otro programa así de boleros. Hombre, que me ha gustado mucho, que bien me lo he pasado. Tú también. Pues mañana tenemos más. Mañana tenemos más, pero no boleros. Mañana tenemos un programa dedicado a nuestros maravillosos y mundialmente famosos mixes, rebujitos, canciones cantadas a medias. No te lo pierdas. Aquí en eltuneldeltiempo.eu y también en Radio Tulari Ratia 107.7 de la FM de Bilbao. Nos oímos mañana.

0: Saludos cordiales, queridas y queridos amigos oyentes. Hoy abrimos el baúl de los recuerdos para dejarnos llevar por canciones que no pasan de moda, porque hablan el idioma eterno del corazón. Boleros que nacieron para acompañar amores imposibles, promesas al oído, despedidas silenciosas y noches largas donde la música era refugio. Esto es música en español. Un viaje por voces inolvidables y melodías que siguen latiendo en la memoria. Acomódense, bajen la luz y déjense llevar.
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0: Los Panchos, contigo. Abrimos con la elegancia vocal de Los Panchos y una declaración sencilla y profunda. Estar con la persona amada, sin condiciones, sin adornos.
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Toña la Negra, cada noche un amor. La voz inconfundible de Toña la Negra nos envuelve en una historia de pasiones fugaces y noches que dejan huella.

José Mojica, Pálida Azucena, un bolero cargado de lirismo donde la voz de José Mojica convierte la nostalgia en poesía cantada.

Daniel Santos, Virgen de Medianoche. El inquieto Anacobero nos regala un bolero intenso, nocturno, lleno de misterio y sentimiento.

Lucho Gatica, amor mío, la voz aterciopelada de Lucho nos habla de un amor íntimo, dicho casi en susurros.

Olga Guillot, Boy, pasión, carácter y entrega absoluta. En una de las interpretaciones más intensas de la gran Olga Guillot.

María Luisa Landín, sé muy bien que vendrás. Esperanza y certeza en este bolero donde el amor siempre encuentra el camino de regreso.

Los tres diamantes. Buenas noches, mi amor. Un clásico para cerrar el día, suave y romántico, como una despedida al oído antes de dormir.

Lupita D'Alessio, cuando ya no me quieras. El bolero entra en terreno de confesión y valentía emocional con la fuerza interpretativa de Lupita.

Los Tecolines. Conozco a los dos. Un triángulo amoroso cantado con armonías vocales que duelen, pero enamoran.

Olimpo Cárdenas, sombras, un himno del bolero, amor que se vuelve recuerdo, sombras que nunca se van del todo.

Fernando Fernández, viajera, melancolía y distancia en una voz que sabe contar historias de despedidas.

Pedro Infante, mujer, el ídolo eterno, interpreta un bolero lleno de admiración y ternura hacia la figura amada.

Bienvenido, Granda, soñar. El bolerista de Cuba nos invita a soñar despiertos con un amor ideal, casi inalcanzable.

los tres ases estoy perdido. Cuando el amor descoloca y no hay rumbo claro, el bolero encuentra las palabras justas.

Hermanos Martínez Gil, 100 años. Una promesa de amor eterno incluso después del adiós. Puro sentimiento clásico.

los tres reyes, perdóname mi vida. El bolero ranchero se hace presente con súplica, arrepentimiento y pasión.

Chabela Vargas, Mi Segundo Amor. Cerramos el recorrido musical con Chabela, cruda, honesta y profundamente humana.

Así llegamos al final de este viaje por aquellos boleros de amor, canciones que siguen vivas porque siguen contando nuestras propias historias. Gracias por acompañarnos, por escuchar con el corazón y por mantener viva la memoria musical que nos une. Hasta muy pronto, amigos, y que el bolero nunca deje de sonar.

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2: Manuel Alfredo Sánchez Luna, más conocido como Alfredo Sadel, fue un cantautor y actor venezolano considerado como el intérprete popular y lírico más importante de la historia musical venezolana y apodado como el tenor favorito de Venezuela. En 1996 escuchábamos de él el tema Alma Llanera.

Acá entre nos es un tema de Vicente Fernández de 1992. Está extraído de su álbum Qué de raro tiene.

Tierra de Nadie, así se llama el álbum de 1988 de Ana Gabriel, del cual extraemos el tema Simplemente Amigos.

Seguimos con lo mejor del bolero y todas sus derivaciones en este programa. Lo hacemos en esta ocasión con la colombiana Verónica Rey, que canta Desvelo de amor.

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La Negra Tomasa es un EP de la banda de rock alternativo Caifanes que fue publicado el 4 de diciembre de 1988.

0: Estamos en 1977 con Camilo VI. De su álbum Rasgos extraemos el tema Con el viento a tu favor.
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Cheo Feliciano es considerado una de las voces más poderosas de la salsa en su Puerto Rico natal. Se caracterizó por su excelencia y su habilidad para interpretar varios estilos musicales. Aquí en 1980 lo escuchamos con Amada Mía. Está extraído de su álbum Sentimiento Tú.

Pues seguimos con la música de la cantante y empresaria brasileña Tania Alves. En 2001 nos deleitaba con este tema: Dois pra lá, dois pra cá.

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2: El agua de la vida, así se llama el álbum de este grupo colombiano llamado Salsa Céltica, de 2003, del cual extraemos El sol de la noche.

Estamos en el año 1977 con la cubana Celia Cruz junto a Willy Colón. Escuchamos de ellos Plazos Traicioneros.

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